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1: Son las 20 horas, 57 minutos.
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2: Son las 21 horas, 57 minutos.
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1: Son las 22 horas, 57 minutos.
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1: Son las 23 horas, 58 minutos.
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1: Es la 1:00 a.m, 57 minutos.
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1: Son las 6 de la mañana, 57 minutos.
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1: Son las 7 de la mañana, 56 minutos.
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1: Son las 8 de la mañana, 56 minutos.
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1: Son las 9 de la mañana, 57 minutos.
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2: Son las 10 de la mañana, 57 minutos.
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2: Son las 11 de la mañana, 57 minutos.
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2: ¿Qué tal? ¿Cómo les va, queridos amigos? Qué gusto más grande saludarles ya al inicio de un nuevo encuentro, una nueva botica de Madre Tierra, esta botica que nos acompaña cada día en este horario para llevarles a su lugar de trabajo, para llevarles a su casa, a su domicilio. Mira, a su domicilio, sí. Tenemos que estar agradecidos que abran las puertas de su casa. Yo creo que uno puede abrir las puertas del trabajo, de su oficina, sin problema. Hay gente que está conduciendo su automóvil por ahí también, le abre la puerta a cualquier persona y nos abre la puerta a nosotros también y nos escucha mientras está conduciendo esta botica. La locomoción colectiva. Hay gente que le dice al chofer de la locomoción colectiva: oiga, sintonice la radio, por favor, que esté el doctor hablando siempre de temáticas que a muchos de ustedes gustan. Bueno, como sea, hoy día quiero arrancar el programa dándote gracias por esta oportunidad que tú nos das cada día para llegar a donde quiera que te encuentres con toda esta buena noticia. Hoy quería partir hablándoles un poquito acerca del dolor de espalda, pero sin antes, obviamente, saludar a quien me va a acompañar durante esta hora de salud y bienestar, nuestra querida amiga Alejandrita Silva. ¿Cómo estás, Alejandra? Bienvenida.
3: Muchas gracias, doctor. Estoy muy bien, feliz, contenta de hacer este nuevo programa que le ayuda a tantas personas. Nos ayuda, en realidad, a tantos.
2: 22-797-6990. El teléfono que nos repite todos los días. Usted me gusta, como buen ingeniero, ahí nos va repitiendo los teléfonos para que la gente ya haga sus pedidos.
3: Eso es lo más importante.
2: Alejandrita, me escuchaste breve, porque yo sé que a ti te gusta partir y arrancar siempre con buena música.
3: Sí, para subir el ánimo, para estar así como chispeante.
2: Tenemos buena música programada, ¿no? Nuestro productor, don Daniel Cordobés. ¿Sí? Don Daniel Cordobés me va a decir quién nos viene a visitar musicalmente. Pero bueno, hablaba recién sobre el dolor de espalda, antes de la música, ya cortito, breve. El dolor de espalda, no sé si tú sabes, que afecta a millones de personas. Todos en algún momento sufrimos del dolor de espaldas. Muchas veces el alto grado de responsabilidad que los adultos se echan encima es una causa emocional del dolor de espalda. Pero más allá de todo, te quiero decir algo. Es la segunda molestia a nivel muscular o a nivel del dolor, a nivel de las algias, más extendida en el mundo. Después de, ¿sabes cuál es la primera?
3: Como que lo intuyo.
2: El dolor de
3: cabeza.
2: El dolor de cabeza, sí. El dolor de cabeza es la primera gran molestia que tiene a todo el mundo tomando analgésicos, golpeándose la cabeza. Y a veces, si no estudian la razón, la causa del dolor de cabeza, ahí queda. Y están permanentemente destruyéndose el estómago, tomando analgésicos, muchas veces derivados del petróleo. O si no, analgésicos que son con terminaciones ácidas que van generando a la larga úlceras pépticas y todo lo demás. Bueno, quedémonos con el dolor de espalda, ¿ya? Ya hablaremos del dolor de cabeza en algún otro programa. ¿Quiénes lo padecen? ¿Quiénes lo padecen, entonces? Anoten, es muy importante el flexiarticular, ¿ya? El flexiarticular todos los días junto con
3: el level up.
2: No, el almuerso.
3: Ah, junto con el almuerzo.
2: ¿Cómo lo toma usted? ¿Usted está tomando la bien todavía?
3: Sí, pero yo pensé que usted me estaba diciendo que con qué lo complementaba. No,
2: siempre junto con el almuerzo.
3: A la hora de almuerzo hay que
2: ¿Y
3: tomar.
2: Sabes por qué? Porque el flex articular es muy fuerte. Por eso se llama flex articular fuerte. Es muy fuerte, ha sido fortalecido con la aminoácido terapia, que va a ayudar en las articulaciones, ¿ya? Va a ayudar mucho en las articulaciones, va a ayudar mucho en la regeneración del cartílago y va a ser un gran bloqueador de la concomitante inflamación cuando hay algún tipo de trastorno osteopático. Pero acá nos quedamos con el dolor, la acción analgésica y desinflamatoria, especialmente los dolores de la mialgia, que en general sufrimos, pero particularmente el dolor de espalda. Entonces, primer consejo, flexia articular, que siempre se tiene que tomar a la hora de
3: almuerzo.
2: Perfecto, almuerzo. Ahí junto con el almuerzo. ¿Usted lo toma con el almuerzo, antes, después? ¿Cómo lo hace?
3: Yo me lo tomo con el almuerzo.
2: Con el almuerzo.
3: Con el almuerzo.
2: Es la mejor manera. Con guatita llena, corazón contento y articulaciones y músculos sanos y saludables. Segunda cosa, dolores de espalda, que acuérdense, es la segunda causa ya más frecuente de dolor en el ser humano, el dolor de espalda después del dolor de cabeza. El dolor de cabeza, ya tienen además que adicionar algo muy sencillo y práctico: flexia articular, ya lo saben muy bien, dos cápsulas con el almuerzo, y en la tarde noche, ya cuando se va a acostar, dos cápsulas de magnesio biosomal. El magnesio biosomal, sin duda, es la primera elección al momento de decir sí, necesito magnesio. Si tú no hay un el magnesio, Alejandrita, apropiadamente, cuando se absorbe, cuando tú consumes magnesio biosomal, se va, pero rápidamente, adentro de la célula, ingresa a la célula. Ya es como, sabe cuál es su nido, dónde se requiere. Va. Entonces, es muy difícil determinar exámenes a nivel extracelular. Cuando uno hace, no sé, algún tipo de analítica en muestras de sangre, por ejemplo, es muy complicadito determinar la falta de magnesio, porque el magnesio generalmente se va y se deposita a nivel intracelular. Pero nosotros, ¿cómo descubrimos que nos falta magnesio? Porque aparecen síntomas como estos: dolores de espalda, dolores musculares, sensación de fatiga, sensación de cansancio, problemas de insomnio, trastornos cardiovasculares, qué sé yo. Si tú empiezas, o por ejemplo, eres hipertenso, ¿ya? Acá nosotros en la botica tenemos un amigo hipertenso, dos en realidad, dos amigos hipertensos. Empiezan a tomar el magnesio biosomal y en menos de un mes la presión se regula. Y van al doctor y empiezan a bajar las dosis de los antihipertensivos y se mantiene reguladita la presión con el magnesio biosomal. Y al final el médico, ¿qué hace? Y dice, bueno, dejemos los medicamentos y sigamos con el magnesio biosomal, y ahí tenemos un regulador de la presión arterial en el magnesio biosomal de origen natural, pero siempre con el control del médico. ¿Me siguen, no?
3: ¡Qué maravilla!
2: Sí.
3: Vamos a la música y volvemos. Sí, para que sigamos interesados, doctor.
2: Ok, ya musicalizamos todo esto, pero me quedo ahí. Flexia articular fuerte, dos cápsulas, y por la noche, dos cápsulas más de magnesio biosomal.

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1: Ya está. Interesante el tema de los dolores, porque fíjate, Alejandrita, que el dolor, cuando nosotros analizamos el tema del dolor, sin duda, manifiestamente nadie lo quiere vivir el dolor. El dolor igual es un aliado, si nosotros lo pensamos desde un punto de vista de la psicología clínica, ¿ya? El dolor es un aliado para tomar buenas decisiones. Por ejemplo, si te está doliendo la cabeza y tomas analgésico y el dolor sigue y persiste, ya no vas a ir a la ferretería, ¿ya? No vas a ir, no sé, a la panadería a comprarte un pan. Nosotros le decimos marraqueta. Usted en el puerto de Valparaíso le dicen...
0: pan batido.
1: Pan batido, ¿no? ¿Dónde vas a ir si te duele y te duele algo? Al doctor, al especialista, ¿no?
0: Claro.
1: Entonces, siempre el dolor, y se parece la palabra, el dolor y el doctor, siempre el dolor es un vehículo para tomar rápidas y buenas decisiones. Mientras más agudo el dolor, más rápido tomas la decisión de hacer lo correcto, en este caso, de buscar la consulta de un profesional, un especialista. Lo único malo del dolor, ¿sabes qué cosa es?
0: Que duele.
1: Que duele. Exacto. Eso es lo único malo, el resto está todo bien. Así que bueno, ya lo sabes muy bien, especialista en lo que es la salud ósea, es flexiarticular, el flexiarticular fuerte, por sobre todas las cosas por la aminoacidoterapia.
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1: Ahí está, siempre consulta al especialista, a tu médico. Alguna duda, ya tienes un médico, llámalo, tienes su teléfono, su número de celular, a la hora que sea. Los profesionales de la salud estamos acostumbrados 24/7, estamos siempre atentos, nos llaman a cualquier hora. Y ahí estamos, yo respondo casi todas las consultas que ustedes me hacen a través de Instagram, a través de mi página, Dr. Leopoldo Moreno, QF. La respondo tarde, noche, la gente se sorprende, pero por ahí de repente despierto en la noche y ahí me pongo, reviso alguna... Tú sabes que estos programas se escuchan en otras latitudes, ¿no?
0: Sí, doctor, porque ¿sabe qué? Nos han escrito desde Estados Unidos, Canadá e incluso un señor de Perú. ¿Ya? Nos estaba haciendo consultas para solicitar los productos de Madre Tierra.
1: Claro, pero bueno, Estados Unidos estamos en la misma latitud, ¿se dice o no? En el mismo meridiano, que no sé, el paralelo, no es el paralelo, a la línea, sí, en la misma latitud, la línea, que Estados Unidos, que Canadá, que Perú, más o menos 1 o 2 horas de diferencia, no hay tanto problema, pero la gente que me escucha en Australia, la gente que me escribe de Japón, la gente que nos escribe desde Europa, 5 horas de diferencia, ya la cosita es así. Y le respondo en horario que dice, wow, y el doctor esta hora está despierto. Nada, me desperté un ratito, por ahí me mandan un mensaje. A veces se me olvida sacar la alarma de...
0: suena.
1: La notificación. Y yo siempre escucho porque digo, puede ser un hijo mío, no sé, presto. Y doctor, me duele la barriguita, me duele las tripitas, me duele la pancita. Ya sé que no son chilenos, ¿ya? Cuando te hablan de las tripas, ¿ya? Cuando te hablan de la panza, de la barriguita, estos señores no son chilenos. Y ahí le respondo, bueno, tomemos un tecito de boldo como hepatoprotector, o usemos el agüita de poleo, depende de cada país, les voy dando a los nombres también.
0: Qué bueno eso, porque no, yo me imagino, doctor, desde mi ignorancia le voy a hablar, ¿ya? Que no en todos lados están las mismas plantas.
1: Hoy día hay una universalidad del uso de las plantas medicinales, lo que no están son los mismos nombres. ¿no? Los mismos nombres, por ejemplo, no sé, nosotros acá tomamos mate, en Paraguay la misma hierba, la hierba del mate, la ilex, allá le llaman el tereré a la bebida, le llaman tereré.
0: ¿Tereré?
1: Tienen otros nombres, como la palta, que a nosotros nos encanta comer palta, pero te vas a México y pides, me da un sándwich, unas tostadas con palta, y te traen cualquier cosa, ni saben lo que es una palta. Una vez estábamos en Acapulco nosotros, en el Festival de Acapulco. Fue muy entretenido. Entonces, una de mis hijas, nos acercamos a una barra en un hotel. El hotel se llamaba El Cano. Se debe seguir llamando, todavía debe estar el hotel. Nos habían invitado a este festival, que era como un festival hermano del de Viña del Mar. Nos invitan
0: al festival. El Festival de Acapulco.
1: Exacto. Y nosotros, como estábamos en radio, dijeron, este señor debe ser de la radio, nos mandaron invitaciones. Y yo, que tenía que ir a dar unas conferencias,

0: La entonación. Chile. Chile. No sé, usa una entonación como Chile. Y mi hija salta y dice, sí, sí, feliz. Y el caballero viene y toma una botella de ají picante y le pone al agua de coco, así, pero ají a borbotones, así. ¿Por qué no? Claro, porque ella pensó que nos habían reconocido que éramos chilenos. Por la ropa, por la manera, por las sandalias con Dorito que andábamos trayendo.
1: Por el short.
0: No. Y no, era el chile que nos estaba diciendo, le ponemos picante a su cosa, a su agua de coco. Y nosotros, y ahí nos entró. Y le puso chile y la fue a probar y picante estaba todo ahí. Ella no se había fijado que le habían puesto una cantidad enorme de chile. Chile. Bueno, entonces esas cosas pasan de un país a otro. Bueno, pero entonces, volviendo al tema, me preguntan por esto, dolores a la barriguita, qué sé yo, le doy las hierbitas con el nombre vernáculo, que es como el nombre común con que se conoce también la plantita en la zona geográfica, y lo hacemos con usos horarios distintos. Ya se lo comento porque a veces le va a llamar mucho la atención de cómo a mí me gusta responder. Y como me gusta responder tanto, bueno, la respuesta es, junto al agüita de boldo, el ticolón, por si acaso. Cuando le duela la tripita, cuando le duela la barriguita, cuando le duela la pancita, cuando haya una distensión por una alimentación errónea, la gente se fija, en las fiestas come de todo. Es impresionante, se come así un asado de tira, unos chunchules, se comen unas prietas, luego unos choripán, unas longanizas, todo con chicha y vino, después una bebida gaseosa
1: o con
0: harto...
1: Y después
0: una bebida gaseosa con harto hielo para enfriar esa fiebre gastrointestinal, y de repente la persona ahí se vuelve loca con su pancita y dice, ah, es que probé la palta, eso me tiene que haber caído mal. Y le echa la culpa a la palta. O mi abuela hizo una mayonesa y probé una puntita de mayonesa, eso me hizo mal. Y los choripanes y el kilo y medio de chorizos y todo eso, no, nada. Bueno, bicolon en gotas orales, Alejandrita, tú lo tienes en tu cartera.
1: Sí.
0: Es un producto natural que siempre tiene que estar bien tapadito, ¿ya? Cuando lo andan trayendo en su bolso las mujeres. ¿Por qué? Porque ustedes... Muchas de ustedes, no es tu caso a lo mejor, pero muchas, yo lo he visto en la televisión, el bicolon se lo toman cuando sienten que le viene un cólico o una distensión abdominal, que es tan antiestética. Hay mujeres que les gusta andar con esos vestiditos bien planos, bien planitos. ¿Y qué pasa? Que cuando hay un ataque de colon, se abulta el vientre y aparece como una barriguita, como si estuvieran embarazadas. Sí. Eso se llama distensión abdominal. El bicolon te lo bloquea prácticamente de manera inmediata. Es tan eupéptico, es tan digestivo, es tan colagogo, tan colerético, tan carminativo, todas las propiedades que tiene el bicolon, que funciona, pero casi al momento que lo tomas. Entonces, andan con el bicolon y para evitar que se te derrame, siempre aprieta bien la
1: y es tan bueno el bicolon, doctor, que yo solo daba a mi hija cuando era chiquitita, o sea, cuando era más niña, le daba bicolon.
0: Bicolon en gotas orales, ¿no?
1: Exacto.
0: 10 gotitas a media mañana. ¿Y 10 gotitas?
1: A media tarde.
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0: Bien, oiga, Alejandrita, vamos a una consulta. Hoy día sé que se tiene que retirar antes de nuestro programa, no hay problema, pero aprovechemos alguna de las consultas que nos deje acá.
1: Ya, la señora Ana María Galvez dice, doctor, me encuentro esperando unos exámenes de

0: uricultivo. Me cuesta pronunciar algunas palabras. Mientras tanto, tomo cranberry. Me lo dio...
1: Perdón, es urocultivo. Urocultivo. Debe tener una infección urinaria, Ana María, ¿ya?
0: Me lo dio el uro-oncólogo.
1: Ah, ya.
0: He estado 6 meses con antibióticos y desde abril no había vuelto este malestar. Me había operado de cáncer. ¿Qué más puedo hacer, doctor, de manera natural?
1: Bueno, de manera natural, tener la absoluta certeza y confianza en su equipo médico tratante. Es muy importante, ¿por qué te digo? Porque cuando ya llevas 6 meses tomando antibióticos frente a, me imagino, un cuadro de alguna infección urinaria de tipo crónica, a veces uno pierde la confianza en el equipo médico. Entonces, si pierdes la confianza, consulta a otro médico. Busca una segunda opinión y una tercera opinión, ¿ya? Pero no pierdas la confianza en la sapiencia de los profesionales de la salud. Más cuando tú pasaste un episodio de una neoplasia, fuiste operada de cáncer, ¿ya? O sea, significa que extirparon algún tumor, ¿ya? Algún tumor, no sé si habrá quedado después con una quimioterapia, no me lo menciona. Pero bueno, estamos con un problema in situ de una infección urinaria y el doctor hizo muy bien en darte jugo de cranberry o más que jugo, batidos de cranberry o de cualquiera de estos frutos rojos. Todos los frutos rojos van a tener una cantidad enorme de antocianinas, de carotenoides, que andan muy bien específicamente para el tipo de bacterias que se aloja en el nefrón, en el riñón y en las vías geniturinarias. Muy, muy bueno. Segundo, lo otro que tú tienes que hacer inmediatamente es comenzar a tomar probióticos. ¿Ya? Probióticos, si estuviste 6 meses con antibióticos, antibióticos significa que estaban en contra de la vida de estas bacterias y tienen que haber muerto todas. No murieron, por lo que me estás contando tú, con las molestias que sigues y se siguen haciendo exámenes. Ahora hay que repoblar esa zona donde fueron asoladas como una bomba atómica ahí, estos antibióticos, y hay que tomar Bicolon probiótico. Inmediatamente, Bicolon probiótico. Y tercero, querida Ana María, tienes que comenzar a tomar el aceite de orégano oro. El aceite de orégano oro es de vital funcionalidad para tratar toda complicación de origen viral y bacteriano. En este caso son bacterias. Pero acuérdate que cuando hay una proliferación de bacterias, de estas bacterias malulas, muchas veces el sistema inmune se agota tratando de luchar con ella y los virus oportunistas aparecen por otro lado, así también como los parásitos, los hongos y todo lo demás. El orégano oro, querida Alejandra, el orégano oro es el producto, yo diría, más virtuoso que existe en la naturaleza para poner atajo a todos estos elementos oportunistas, como te decía. El orégano oro, se toman 20 gotas, Ana María, fuera o alejadito de las horas de comida, una vez al día, y lo vas a tomar por lo menos durante 3 meses. Durante 3 meses. Esa, y sin dejar de lado estos batidos, son jugos, por si acaso, son batidos. Acuérdate que las frutas no se beben, las frutas se comen. Y quieres hacerlo bebestible, ya la fruta ponle agua y a batir, bates.
0: Doctor, hay una consulta, porque de repente estos berries,
1: ¿ya?
0: Es rico tomarlos con leche también. ¿No es recomendable la leche en este caso?
1: Es que yo no sé el caso completo. Si no me entregan más información, no te podría decir. Pero yo ante la duda, mejor me abstengo. ¿Ya? La leche se recomienda hasta los 2 años de edad. Y en realidad la leche que se recomienda es la leche materna, ¿verdad? La leche materna, no se recomienda otra leche que no sea la materna. Entonces, yo siento, sobre todo, que el consumo de un batido con leche, en el caso de ella, pudiera exacerbar el proceso o el cuadro inflamatorio que provocan todas estas bacterias. Así que haga el batido, tal como le digo, disminuya el consumo de azúcar, ojalá lo mínimo posible. Acuérdate que muchas de estas bacterias, muchos de todos estos parásitos y elementos así se alimentan de glucosa, de azúcar.
0: Claro.
1: Así también como dicen que el cáncer, los tumores se alimentan de la célula cancerosa de azúcar. Hay que bajar el azúcar. Esa es mi respuesta, orientación, terminando con algo muy sencillo, muy chiquitito, pequeñito, té de matico. Té de matico. ¿Usted en su casa tenía, me contaba, matico?
0: Sí, en Valparaíso tenemos un árbol, son como arbustos de matico.
1: ¿Ya?
0: Y que son tan buenos para cicatrizar.
1: Claro, es un gran cicatrizante, es un gran resolutivo. Así que un tecito de matico, una tacita al día, querida Ana María, muchas felicidades y una pronta recuperación.
0: Ahí usted tiene que hacer todos sus pedidos. 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
1: Así es. Gran, gran aliado, ¿verdad? El aceite de orégano oro para nuestra salud. Vámonos a la pausa. Pequeña pausa para los comerciales de esta media hora. Ya continuamos. Le voy a preguntar un poquito acerca del agua. ¿Le gusta a usted el agua?
0: Como mire, doctor.
1: Se vació su frasco de agua. Bueno, oiga, ¿usted sabe cuál es uno de los órganos que tiene más agua en el cuerpo humano?
0: No.
1: Saco la saliva, obviamente, saco la sangre, ¿verdad? Saco incluso la linfa, que tiene más agua la linfa.
0: ¿Los riñones?
1: El líquido linfático que la sangre, ¿perdón?
0: ¿Los riñones?
1: ¿Usted piensa que los riñones? Bueno, a la vuelta de los comerciales le voy a responder cuál de los órganos que es increíble, que tiene más agua. Ah, ¿sabe usted? Le voy a anticipar algo, le va a sorprender. Hasta los dientes tienen agua.
0: No le creo.
1: Sí, péguese en los dientecitos así, golpéese los dientecitos. Ya, 10% de agua tienen sus dientes. Un 10% de agua. Sus huesos, usted que bien huesudita ahí, 13%. 13% de agua. Mire, está todo musculoso usted.
0: ¿Cómo retiene esos datos?
1: Sí, el cartílago que protege la zona, hablábamos del flexor articular, 55% de agua, 55% de agua. Por eso es importante tomar agua. Ya, comerciales y estamos de vuelta con el segundo bloque y más consultas. Antes que se nos vaya Alejandrita Silva, aprovechémosla para una nueva consulta y estamos de vuelta. No cambien la señal.

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1: Así es, pues, Alejandrita, 10%, 10% de agua tienen sus dientes, 10%, su huesito, pero, les contaba un
2: 13%. ¿Pero cuál era el órgano, doctor, el órgano que más agua contiene?
1: Que no, y que depende más del agua y que es más sensible a la pérdida de agua. ¿Sabe cuál es? El cerebro.
2: ¿El cerebro?
1: El cerebro. Su cerebro, sobre todo, que usted tiene un gran cerebro. Es una mujer que me han dicho que sacaba muy buenas notas en la universidad. 80% de agua. En su caso, yo creo que es 80,5% de agua. Pura agua. Entonces, por eso es que cuando nos deshidratamos, nosotros inmediatamente nos ponemos así como...
2: lánguidos, como...
1: groggy, dicen algunos, que como que... como que se nos mueve todo y vamos al doctor, doctor, estoy mareado, doctor, estoy con vértigo, doctor, sí, no sé qué me está pasando, me voy a morir, doctor, tengo crisis de pánico. Y, por ejemplo, llegan a la consulta iridológica a Madre Tierra, el doctor Alfredo Espinosa, cualquiera de nuestro equipo ve el iris del paciente y descubrimos que lo único que tiene que hacer es tomar...
2: agua,
1: que está deshidratado. Entonces, yo a veces bromeando vengo, tomo mi recetario donde recomendamos, yo como farmacéutico, el doctor Espinosa viene y le receta así con letra más gruesa, no sé, yo voy educadamente y le digo, mire, aquí tiene lo que le recomiendo, agua, 40 centímetros, no, agua, y la gente lee agua y dice, pero doctor, ¿cómo viene? Manejé 25 kilómetros hasta acá para que usted me diga que todo esto se me va a quitar tomando agua. ¿Le duelen las articulaciones? Sí, agua. ¿Sufre muchos dolores de cabeza? Agua. Doctor, soy estítica. Vamos, agua. Doctor, no puede ser, este es el remedio. Así es, no le creo. No, este doctor.
2: Y usted, para variar, después cuando viene otro dolor, usted en vez de decirle agua, le escribe como químico H2O.
1: H2O, claro, H2O. Le pongo agua. No, y la gente dice, no, doctor, no, esto no puede ser, no puedo haber viajado tanto para que... Es la solución. Bueno, pero ¿qué más puedo hacer? Y ahí, claro, uno le puede recomendar otras cosas que nunca están de más, como la colagenina, ¿verdad? Para cuidar nuestra piel, para tener una piel más linda, para evitar la caída crónica del cabello. Le puede recomendar el aceite de orégano oro para evitar, por ejemplo, el Helicobacter pylori, o una gastritis, un problema a nivel del biofilm, o, no sé, la presencia de parásitos, sobre todo en los niños, le recomienda el aceite de orégano oro. Para la gente que hace deporte como usted...
2: ahí es lo mejor.
1: Sí, usted está, me contaron... ¿todos los días de la semana haciendo deporte? Yo creo que es una exageración.
2: No, no estoy todos los días, doctor.
1: ¿Qué día? A ver.
2: Voy 4 veces. De 7 voy 4.
1: Ah, ya.
2: De lunes a jueves.
1: Ay, pero lo hace todo de una. No tiene un día de descanso. Es un día...
2: lunes.
1: 4 días y descansa 3.
2: Exactamente.
1: Ya, bueno. Ok, entonces en su caso, flexia articular. Flexia articular para prevenir el desgaste de la zona interarticular, que es la zona del cartílago. Entonces, bueno, pero lo que realmente la gente necesita es tomar agua.
2: Sí.
1: Es tomar agua. Y la gente no lo hace, no sé.
2: Uno cuando toma agua, doctor, como que despierta. En la universidad, cuando yo estudiaba, a veces me tocaba estudiar de noche.
1: ¿Ya?
2: Para despertarme.
1: ¿Ya?
2: O para estar más lúcida.
1: ¿Ya?
2: Yo tomaba agua.
1: Acaba de decir... ¿por qué? Porque es su cerebro el que se deshidrata.
2: Sí.
1: O sea, la deshidratación ocurre en todo el cuerpo, pero el órgano más sensible a la deshidratación es
2: el cerebro.
1: 40 centímetros cúbicos por kilo de peso. 40 centímetros cúbicos por kilo de peso es la norma. Por eso decimos que casi todos tenemos que tomar más o menos 2,5 litros de agua al día. Nosotros perdemos 2 litros de agua todos los días. Te hablo, una persona de 70, 80 kilos. Usted un poquito menos. Vamos a la consulta para arrancar, porque sé que usted se tiene que retirar, así que aprovechemos un minutito.
2: Esto me encanta la señora Adriana.
1: ¿Ya?
2: Adrianita.
1: ¿Ya?
2: Ya me llegó. Feliz. Ahora comenzar a usarlo. Aceite de orégano oro. Y nos manda la foto, doctor.
1: Ay, mira qué guapa ella.
2: Sí, Adriana.
1: Bueno, ella pidió el aceite de orégano en la página. Ahí me lo escribe. Lo pidió en la página www.madretierra.cl. Y que bueno, a tomarlo pues, Adrianita, que yo sé que le vaya muy bien, pero yo sé que le va a hacer muy bien. Ya, vamos a la siguiente consulta.
2: Ana María. Hola, doctor. Lo escuché hace unos días en el programa en la radio y usted dio un remedio para el hígado graso. ¿Cómo se llama? ¿Me puede ayudar?
1: Interesante. El hígado graso es una dolencia, es una dolencia que afecta hoy día a gran cantidad de personas que cursa con estos sensación de fatiga, mal sabor en la boca y que se di no es un nombre o un producto, sino que es una terapia que yo recomiendo. Como sé que se tiene que ir, ya vamos a regalarle una canción.
2: Ay, qué cosa más linda.
1: Vamos a musicalizar, Ana María, no te preocupes, Anita. A ver qué canción está bonita. ¿Quién es?
2: Cristian Castro.
1: Mira, está viviendo acá en Argentina, creo. Ya, se mudó para acá. Bueno, musicalizamos y le respondo a Anita María. Gracias, Alejandrita.
2: Muchas gracias, doctor.

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1: Ok, usted no se ha ido de la sintonía, se nos fue Alejandrita acá del estudio, tenía algo que hacer, no hay ningún problema, pero seguimos usted y yo, y especialmente Anita María, que está esperando la respuesta a esta interesante consulta sobre la esteatosis. La esteatosis es el nombre, ¿ya?, en el área de la ciencia de la salud, con el que se designa a esta patología, podemos decirlo así, es una enfermedad hepática, que es el hígado graso. El hígado graso, que si uno se acuerda un poco de la definición, te hablo años y años atrás, en mis cursos de patología en la universidad, ni se tocaba este tema, pero cuando, si por ahí aparecía, ¿verdad?, aparecía, siempre decía que el hígado graso, ¿ya?, se presenta sin grandes síntomas, aun cuando, ¿ya?, comienzan a aparecer en algún momento, ya cuando el problema se agudiza, y que parten por sensación de fatiga, que, vuelvo y repito, antiguamente poca importancia se le daba a los cuadros de fatiga, especialmente los cuadros de fatiga crónica, porque eran bastante pasajeros, porque las personas generalmente hacían mucho más ejercicio de lo que hacemos hoy día. Yo recuerdo ir al colegio, tenía obviamente que tomar el transporte, pero para llegar al autobús, a la micro, tenía que caminar 6 cuadras. Había un ejercicio que yo tenía que hacer, y luego de vuelta. La mamá nos mandaba a comprar a un emporio que quedaba a varias cuadras de la casa. Entonces, estábamos siempre haciendo ejercicio. Y si no, caminaba la mamá, caminaba el papá, caminaban los adultos. La gente caminaba mucho más de lo que camina hoy. Entonces, no se le daba tanta importancia porque el ejercicio físico hacía desaparecer los cuadros de fatiga. Pero bueno, la fatiga, la debilidad, los cambios, por ejemplo, en el régimen de apetito, de apetencia, la aparición de náuseas, por ejemplo, son característicos de un paciente que está haciendo esteatosis. Hay pacientes también que son tan sensibles al hígado graso que se manifiesta en la gran envoltura que es la piel. ¿Cómo se pone la piel? Un tonito amarillento, claro que sí. Incluso le afecta a la esclerótica, la zona blanca del ojo. Eso se llama ictericia, tiene que ver con la bilirrubina. Otra característica del hígado graso dentro de los síntomas es dentro de la misma piel, es la picazón. Como que sientes alergias. Hay también acumulación de líquidos. Hay retención de líquidos, las piernas y el abdomen, ¿verdad?, se hinchan. A nivel gastrointestinal, también hay algunas consecuencias más allá que este hígado inflamado, el aumento de las transaminasas y todo lo demás. Hay trastornos gastrointestinales que nos llevan, sin duda, obviamente, a la consulta con el especialista. Y a nivel mental, lo que te decía hace un rato, hay confusión mental. O sea, hay que decirlo de alguna manera, como que la gente se siente confundida. Hay una sensación en la lengua, como que la lengua está amarga. Hay un mal aliento que a veces lo detecta la pareja también, etc. Eso es más o menos para que ustedes den cuenta de la manifestación sintomática, que hasta hace poco tiempo se le daba muy poca importancia al hígado graso. ¿Qué es lo que tiene que hacer? ¿Ya? ¿Qué es lo que tiene que hacer? Primero que todo, llevar una alimentación saludable. Incorporar verduras, incorporar cereales integrales. En esto yo soy bien respetuoso de los nutricionistas, de los nutriólogos, sobre todo aquellos que se especializan en el sistema gastrointestinal. Entonces, una consulta ahí en Madre Tierra con alguno de nuestros nutricionistas y obviamente van a decirte, no sé, algunos te van a ir proponiendo baje el consumo de grasa, pero acá viene lo más importante y que lo he aprendido con ellos, con los nutricionistas: baje el consumo de carbohidratos, baje el consumo de alimentos ricos en azúcares, las bebidas de todo tipo, el pan blanco, no sé si te lo dije, baje los alimentos procesados, los alimentos incluso edulcorados. Es muy importante que, más que tomar el remedio propiamente tal para el hígado graso, tenemos nosotros que cuidarnos de los alimentos que sean proinflamatorios y que sean hepatotóxicos. Tercero, vamos a tomar antioxidantes. Una vez tiempo atrás lo conversaba con un hepatólogo justamente, con el doctor Francisco Fuster en casa, conversábamos. Yo estoy hablando hace 20 o 25 años atrás. Y ahí en la mesa de mi casa, compartiendo una infusión, hablábamos que la epidemia del futuro iba a ser el hígado graso, ¿ya? Entonces, hay que cuidarse de esto porque el flagelo aún no termina de demostrarse en su plenipotencialidad, ¿ya? Te voy a recomendar entonces estos cambios en tus hábitos alimenticios y a tomar, por cierto, a tomar antioxidantes. Ah, por eso en esa mesa hablábamos con el doctor Fuster y me decía, mira, hasta ahora lo único en el campo de la hepatología que hemos investigado es el uso de antioxidantes. Hablábamos delante de los berries, ya, de todos estos frutos rojos, sonsole, si hay que nombrar algún antioxidante de elección, para mí, lejos el mejor antioxidante total, integral, completo, es sonsole 5K. Sonsole 5K lo pides así en los locales de Madre Tierra o en nuestra página, porque este producto tiene antioxidantes, pero prácticamente de todos los puntos del planeta. Hemos seleccionado lo mejor de, no sé, de Europa, lo mejor de América, lo mejor de Oceanía. Trajimos nosotros el kiwi de allá. Y también, incluso de África también. Tenemos el té verde ahí, la fórmula es bien interesante, la fórmula del sonsole, y que apoya este aporte de los antioxidantes en el hígado graso. Y el producto que tenemos que tomar es Bicolon. Por lo que me preguntaba Anita, que lo había escuchado en la radio, lo repetí bastante en la televisión, Bicolon, pero en su dupla ganadora, el dúo de Bicolon, es en gotas orales y en probióticos. Gotas orales y probióticos. 10 gotitas a media mañana, 10 gotitas a media tarde de Bicolon y 2 cápsulas de probiótico que te la puedes tomar a media mañana, por ejemplo, es una muy buena hora para tomar los probióticos de Bicolon. Termino con algo fundamental para combatir el hígado graso, además de bajar prácticamente a nada el consumo de carbohidratos. Por favor, anota el ejercicio físico. El ejercicio físico, si tú no practicas ejercicio físico, estás perdiéndote, yo creo que un 60% del trabajo y el manejo terapéutico para ponerle punto final a esta dolencia que es el hígado graso para todos nosotros. Ejercicio físico, menos carbohidrato, Bicolon en gotas orales, Bicolon probiótico y antioxidantes como el sonsole. Muchas felicidades, una pronta recuperación para ti. Nos vamos, pues. Quedó una consulta bien interesante, cómo dejar de fumar. A ver si la atendemos prontamente. Pero lo más importante, un detallito. Una persona siempre tiene que pensar que es un no fumador, aunque fume, ¿ya? Una persona, para combatir el tema del cigarrillo, tiene que partir como haciéndose una especie de reset mental, diciendo, yo soy un no fumador, estoy fumando. Fumar no es natural. Nadie fuma por la naturaleza humana, como tomar agua, como alimentarse, como tomar leche, como caminar, ¿ya? Entonces, te voy a hablar en un siguiente programa sobre cuáles son los tips para dejar de fumar. Mientras tanto, programa tu mente diciendo, soy un no fumador, aunque tengas la cajetilla ahí en una mano y otra en la otra, ya soy un no fumador. Bueno, me despido, les agradezco enormemente la oportunidad que me han dado de hablar de esto, de salud y bienestar, agradecerle a Madre Tierra su presencia y dejarles invitado, por cierto, un nuevo encuentro. Felicidades, amigos. Será hasta entonces y al finalizar, como siempre, el mensaje para mí más importante y vital. Pongan siempre primero a Dios por sobre todas las cosas. Y luego al hombre.
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3: Son las 12 horas, 57 minutos.
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1: Son las 13 horas, 57 minutos.
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2: Son las 14 horas, 56 minutos.
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1: Camina plácido entre el ruido y la prisa y piensa en la paz que se puede encontrar en el silencio. En cuanto sea posible y sin rendirte, mantén buenas relaciones con todas las personas. Enuncia tu verdad de una manera serena y clara, y escucha a los demás, incluso al torpe e ignorante. También ellos tienen su propia historia. Esquiva a las personas ruidosas y agresivas, pues son un fastidio para el espíritu. Si te comparas con los demás, te volverás vano y amargado, pues siempre habrá personas más grandes y

Disfruta de tus éxitos lo mismo que de tus planes. Mantén el interés en tu propia carrera, por humilde que sea. Ella es un verdadero tesoro en el fortuito cambiar de los tiempos. Sé cauto en tus negocios, pues el mundo está lleno de engaños. Mas no dejes que esto te vuelva ciego para la virtud que existe. Hay muchas personas que se esfuerzan por alcanzar nobles ideales. La vida está llena de heroísmo. Sé sincero contigo mismo. En especial, no finjas el afecto y no seas cínico en el amor, pues en medio de todas las arideces y desengaños, es perenne como la hierba. Acata dócilmente el consejo de los años, abandonando con donaire las cosas de la juventud. Cultiva la firmeza del espíritu para que te proteja en las adversidades repentinas. Muchos temores nacen de la fatiga y la soledad. Sobre una sana disciplina,

Por eso, debes estar en paz con Dios, cualquiera que sea tu idea de Él, y sean cualesquiera tus trabajos y aspiraciones, conserva la paz con tu alma en la bulliciosa confusión de la vida. Aún con toda su farsa, penalidades y sueños fallidos, el mundo es todavía hermoso. Se causa

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1: Son las 15 horas, 56 minutos.
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1: Son las 16 horas, 57 minutos.
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1: 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Fue casualidad.

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2: Son las 17 horas, 57 minutos.
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2: Son las 18 horas, 57 minutos.
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2: Son las 19 horas, 57 minutos.
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